0: La hora exacta en San Joaquín.
1: Son las 20 horas.
0: La temperatura del momento.
2: 18 grados.
3: Humedad 48%.

0: 20 horas, 23 minutos.
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0: 21 horas, 50 minutos.
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1: La hora exacta en San Joaquín.
2: 22 horas, 2 minutos.
1: La temperatura del momento.
3: 16 grados.
4: Humedad 51%.

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1: ¿Qué tal, amigas y amigos? Sean bienvenidos una vez más a Salsa con Historia, donde exploramos el fascinante mundo de la salsa, desde sus orígenes hasta su impacto global. Cada semana revivimos éxitos, historias y anécdotas que han marcado este vibrante estilo musical. Prepárense para bailar y disfrutar del ritmo y la pasión de la salsa. Y arrancamos con sabor fuerte, con barrio, trombones y pura historia de la salsa. Desde la unión explosiva de Willy Colón junto al inolvidable Héctor Lavoe, llega un tema cargado de ritmo y picardía callejera. Sube el volumen porque aquí suena Piraña.

Desde Puerto Rico para toda América Latina, hoy presentamos a Andy Montañez, una de las voces más elegantes y queridas de la salsa. Conocido como el niño de Trastalleres, marcó una época junto al Gran Combo de Puerto Rico y más tarde brilló con Dimensión Latina, dejando clásicos que siguen sonando generación tras generación. Y es que a sus 84 años sigue dándonos lecciones de humildad, sabor y amor por la música, demostrando que la verdadera salsa no envejece. Hoy celebramos la trayectoria de un artista que convirtió su voz en parte de la memoria musical de nuestro continente. Y nos vamos con uno de sus mayores clásicos, Casi Temblando.

Jairo Varela Martínez fue un músico y cantante, compositor colombiano, más conocido como el fundador y líder del grupo Niche. Nació en 9 de diciembre de 1949 en Quibdó, Colombia. Varela fue una de las figuras clave en la escena musical colombiana y latinoamericana. Jugó un papel importante en la popularización de la salsa a nivel internacional. Varela formó el grupo Niche en 1978 en la ciudad de Cali. El grupo rápidamente ganó popularidad con sus actuaciones enérgicas y ritmos pegajosos. Las composiciones de Varela a menudo abordaban temas de amor, problemas sociales y la cultura colombiana, resonando profundamente con el público. A lo largo de su carrera, Jairo Varela lanzó numerosos álbumes exitosos con el grupo Niche y realizó extensas giras por todo el mundo. Fue ampliamente respetado por sus contribuciones a la música y fue considerado como una de las figuras más influyentes del género. El 8 de agosto del 2012, a la edad de 62 años, Varela murió de un infarto en el baño de su departamento, dejando su nombre en lo más alto de la música colombiana y de todos los seguidores de la salsa. De su álbum de 1993, una de sus bellas composiciones, Un alto en el camino.

Y seguimos con la inmensa voz de Cheo Feliciano, ahora con una joya del álbum Felicidades de 1973, Mapeyé. Toma su nombre de uno de los ritmos más representativos de la música jíbara puertorriqueña, un género tradicional ligado al canto campesino, las décimas y al sonido del cuatro oricua. Cheo llevó esa raíz folclórica al terreno de la salsa, fusionando tradición y sabor afrocaribeño en una interpretación que ya es parte de la historia musical de Puerto Rico y América Latina. Aquí suena Mapeyé.

Entramos en una página inolvidable de la salsa puertorriqueña, junto a la selecta del maestro Rafi Levitt, en la voz inconfundible de Sammy Marrero. Una orquesta que se destacó por llevar en sus canciones mensajes de reflexión, conciencia social y sentimientos profundos, convirtiendo la salsa en mucho más que música para bailar. Desde el álbum Mi Barrio llega una composición elegante y llena de contenido sobre la vida y el destino. Aquí suena en la voz de Sammy Marrero, Destino Humano.

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1: Volamos en clave romántica junto a Tony Vega, una de las voces más finas y sentimentales de la salsa de los años 90. Porque hay canciones que se dedican y otras que terminan bailándose pegadito, aunque uno diga que no iba a bailar. Con una interpretación cargada de ternura y sabor, llega un tema que mezcla romance, confesiones y muchos sentimientos al cero. Aquí suena Te propongo, te confieso, te pregunto.

Hubo una época en que en buena parte de América Latina el rock no tenía el protagonismo que sí alcanzaba en Estados Unidos o Europa, mientras en otros rincones del mundo las guitarras eléctricas marcaban tendencia. En países como Puerto Rico, Venezuela o Colombia, era la salsa la que mandaba en las calles, en las radios y en los salones de baile. Uno de esos casos fue el de Roberto Berríos, músico ligado inicialmente al rock and roll y al ambiente alternativo boricua. Su rumbo cambió cuando el productor Rubén Haddock le sugirió dejar atrás ese estilo y apostar por una propuesta con sabor latino. Aquella recomendación terminó siendo decisiva. Tiempo después, Berríos pasó a liderar Roberto y su Nuevo Montuno, agrupación que logró gran reconocimiento dentro del movimiento salsero de la época. Historias como esa reflejan cómo la salsa, durante muchos años, ocupó un lugar dominante en el gusto popular latinoamericano. Una realidad muy distinta a la de hoy, donde el rock y otros géneros suelen tener una presencia mucho más fuerte en la industria y en los medios.

1976, una composición del maestro Eddie Palmieri y la voz de Papo Cocote. Escuchamos Mi corazón te llama.

Desde Cuba llega una de las agrupaciones más inquietas, explosivas y musicales de la timba contemporánea. Bajo la dirección del baterista, compositor y arreglista Giraldo Piloto, la orquesta Clímax presenta Mucho, un trabajo donde la fuerza de la calle habanera se mezcla con jazz, rumba, funk y esa sofisticación rítmica que ha convertido a Piloto en una referencia de la música cubana actual. Y de ese álbum escuchamos Contra el Tráfico, con la participación especial del gran Alexander Abreu, en un tema intenso, enérgico y lleno de descarga, donde la percusión empuja como una locomotora y los metales retratan el caos cotidiano convertido en pura música. Así suena Clímax, precisión, sabor y adrenalina afrocubana en estado puro. Contra el Tráfico.

Hablar de la guajira cubana es hablar de Guillermo Portavales, nacido en Rodas, Cuba en 1911 y fallecido en Puerto Rico el año 1970. Una de las voces más elegantes y sensibles que dio la música popular cubana, dueño de un estilo sereno, campesino y profundamente poético. Portavales convirtió la guitarra y la nostalgia del campo en canciones que atravesaron generaciones y fronteras. Con temas como El Carretero y Nostalgia Guajira, llevó la música campesina cubana desde los caminos rurales hasta los grandes escenarios de América Latina, mezclando la tradición guajira con bolero y son, siempre con una interpretación suave y llena de sentimiento. Esta noche recordamos a un artista que hizo de la sencillez un arte y que dejó en cada canción el aroma de la tierra cubana, el rumor de la carreta y la poesía de los pueblos latinoamericanos. Escuchamos Guateque, campesino.

Y llegamos al final de nuestro programa. Y nos vamos navegando por esas canciones que no solo se escuchan, también se descifran. Una pieza intensa, poética y profundamente humana. Una canción donde se mezcla dolor, conciencia y poesía surrealista para hablarnos de un corazón agotado, herido por sentir demasiado y por entender demasiado. Porque aquí no se canta desde la comodidad, se canta desde la herida. Juega incluso con el doble sentido del son cubano y un corazón que se desangra emocionalmente, creando una obra que suena a trova, reflexión y desvelo nocturno. Y como tantas composiciones de su autor, deja frases que golpean suave, pero profundo. De esas canciones que uno no termina de comprender a la primera escucha, pero que se quedan dando vueltas por dentro. A Cuba, isla que ha resistido décadas de acoso, bloqueos y tempestades, sin renunciar a su voz, a su música ni a su poesía. Silvio Rodríguez, Son desangrado.

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1: La hora exacta en San Joaquín.
2: 23 horas, 7 minutos.
1: La temperatura del momento.
3: 17 grados.
4: Humedad 47%.

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1: Veintitrés horas, 26 minutos.
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0: 23 horas, 50 minutos.
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0: La hora exacta en San Joaquín.
1: 0:01.
0: La temperatura del momento.
2: 17 grados.
3: Humedad 47%.

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0: La hora exacta en San Joaquín.
1: Es la 1:00 a.m.
0: La temperatura del momento.
2: 16 grados.
3: Humedad 50%.

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1: 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La hora exacta en San Joaquín.
2: Son las 2 de la mañana.
1: La temperatura del momento.
3: 16 grados.
4: Humedad 54%.

0: Son las 2 de la mañana, 21 minutos.
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0: Son las 2 de la mañana, 41 minutos.
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0: La hora exacta en San Joaquín.
1: Son las 3 de la mañana.
0: La temperatura del momento.
2: 14 grados.
3: Humedad 64%.

0: Son las 3 de la mañana, 27 minutos.
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0: La hora exacta en San Joaquín.
1: Son las 4 de la mañana.
0: La temperatura del momento.
2: 19 grados.
3: Humedad 29%.

¡Vamos!

0: Son las 4 de la mañana, 29 minutos.
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0: La hora exacta en San Joaquín.
1: Son las 5 de la mañana.
0: La temperatura del momento.
2: 19 grados.
3: Humedad 29%.

0: Son las 5 de la mañana, 36 minutos.
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Son las 5 de la mañana, 57 minutos.

0: La hora exacta en San Joaquín.
1: Son las 6 de la mañana, un minuto.
0: La temperatura del momento.
2: 19 grados.
3: Humedad 29%.

0: Son las 6 de la mañana, 40 minutos.
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0: La hora exacta en San Joaquín.
1: Son las 7 de la mañana, un minuto.
0: La temperatura del momento.
2: 6 grados.

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2: Estoy fumando Lucky.
1: ¿Lucky Chai?
2: No, Lucky me convida.
1: Le estáis poniendo mucho entre per y bigote, flaco. En el comedor no te soltáis de la garrafa, sí. Te está loreando.
2: No, es que yo soy como los de tu familia, po.
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2: Eso sí, Gancho. En la familia del chico no hay ningún aficionado. Sí, son todos profesionales. ¿Qué le parece? 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
1: ¡Ecolástica! ¡Una parejita!
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0: La hora exacta en San Joaquín.
1: Son las 8 de la mañana, 2 minutos.
0: La temperatura del momento.
2: 6 grados.

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Y sentir al girar que las vueltas del vals nos arrastran en su remolino. 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

Y ahora el sueño del pibe, como le llamo yo, es una especie de unión de amor, unión nacional, como dicen otros, es una unión de amor. Astro Piazzolla y su quinteto tienen el honor de tener a Roberto Goyeneche esta noche con nosotros.

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Y hasta aquí llegamos con los recuerdos de la vieja vitrola. Nosotros le daremos cuerda a nuestra vitrola y los dejamos invitados hasta la próxima edición. 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

0: La hora exacta en San Joaquín.
1: Son las 9 de la mañana.
0: La temperatura del momento.
2: 17 grados.
3: Humedad 56%.

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0: La hora exacta en San Joaquín.
1: Son las 10 de la mañana, un minuto.
0: La temperatura del momento.
2: 17 grados.
3: Humedad 57%.

0: Son las 10 de la mañana, 18 minutos.
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0: Son las 10 de la mañana, 42 minutos.
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0: La hora exacta en San Joaquín.
1: Son las 11 de la mañana.
0: La temperatura del momento.
2: 12 grados.
3: Humedad 58%.

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0: Son las 11 de la mañana, 20 minutos.
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0: Son las 11 de la mañana, 43 minutos.
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¿Recuerdas esa canción? Era la nuestra. 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

0: La hora exacta en San Joaquín.
1: 12 horas, 2 minutos.
0: La temperatura del momento.
2: 17 grados.
3: Humedad 61%.
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0: La hora exacta en San Joaquín.
1: 13 horas, 1 minuto.
0: La temperatura del momento.
2: 17 grados.
3: Humedad 60%.
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0: La hora exacta en San Joaquín.
1: 14 horas, 3 minutos.
0: La temperatura del momento.
2: 13 grados.
3: Humedad, 67%.
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0: 14 horas, 24 minutos.
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0: 14:46.
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0: La hora exacta en San Joaquín.
1: 15 horas, 5 minutos.
0: La temperatura del momento.
2: 17 grados.
3: Humedad, 59%.
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0: 15 horas, 30 minutos.
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0: La hora exacta en San Joaquín.
1: 16:02.
0: La temperatura del momento.
2: 18 grados.
3: Humedad 56%.
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0: 16 horas, 12 minutos.
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0: 16 horas, 24 minutos.
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0: 16 horas, 45 minutos.
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0: La hora exacta en San Joaquín.
1: 17 horas, 3 minutos.
0: La temperatura del momento.
2: 18 grados.
3: Humedad, 55%.
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0: La hora exacta en San Joaquín.
1: 18:01.
0: La temperatura del momento.
2: 17 grados.
3: Humedad 58%.
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0: La hora exacta en San Joaquín.
1: 19:02.
0: La temperatura del momento.
2: 14 grados.
3: Humedad 70%.
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0: Laura exacta en San Joaquín.
1: Son las 20 horas.
0: La temperatura del momento.
2: 18 grados.
3: Humedad 55%.

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